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5: La libertad de expresión en América Latina y el Caribe enfrenta una preocupante degradación este 2026, caracterizada por la violencia política, por la censura, el hostigamiento a periodistas y también legislaciones estrictas que están criminalizando el ejercicio periodístico. Es un gusto saludarles y acompañarles, amigos y amigas, en este nuevo espacio de Voces sobre la Mesa, este espacio de análisis, también de debate y de tertulia, de ese diálogo para conocer lo que estamos enfrentando en esta Vía Yala, en esta América Latina y el Caribe. Les saluda Yolani Pérez y hoy es un Voces sobre la Mesa especial. Sí, estamos en mayo, destinado el pasado 3 de mayo al día en torno a los esfuerzos para exigir la libertad de expresión, entendida esta como la piedra angular para las democracias. ¿En qué situaciones está esta libertad de expresión en nuestro continente? Doy la bienvenida, bueno, a rostros, voces conocidas en esta Asociación Latinoamericana de Educación y Comunicación Popular, el equipo productor del espacio de Voces sobre la Mesa, que son expertos en comunicación, que son periodistas, que son personas que están también acompañando y liderando salas de redacción en tanto América Central, América del Sur y en otras regiones de este continente. Bueno, comienzo desde la Patagonia, desde el sur, dando la bienvenida a nuestra compañera Cristina Cabral de Radio Encuentro, que es una radio asociada a Farco, al Foro Argentino de Radios Comunitarias. También Cristina, bueno, es parte de la Junta Directiva de ALER, vicepresidenta. Cristina, ¿qué tal? Un saludo desde este caluroso centro de América hasta la Patagonia. ¿Cómo estás?
6: Saludos, saludos. Bien, aquí se escuchan los ruidos, es porque está lloviendo mucho en estos días aquí en el sur del país. Raro, así que son estos cambios climáticos a los que nos vamos acostumbrando. Pero bien, y con ganas de contarles cuál es la situación en Argentina, que la verdad nos tiene muy preocupadas, así que vamos a estar hablando de eso.
5: Y bueno, de Argentina damos un salto hasta Venezuela. Y bueno, el compañero Alexander Medina, que es parte de las radios de la Federación Fe y Alegría, nos acompaña. También Alexander es parte de esta red de comunicación de ALER, forma parte de la red de radios jesuitas en América Latina y el Caribe, y sin duda otros espacios que están como comunicadores y comunicadoras exigiendo y ejerciendo el derecho a la libertad de expresión. Alex, saludos.
7: Saludos. Es un privilegio de haber compartido con ustedes, de estar compartiendo con ustedes pues esta reflexión que queremos en todo caso pues desarrollar en este Voces sobre la Mesa, con un tema muy sensible y que tiene que ver pues con uno de los derechos fundamentales pues de todos los ciudadanos, que tiene que ver con el derecho a la libertad de expresión, la libertad de nosotros los periodistas también para poder ejercer la prensa, para poder ejercer justamente pues ese trabajo informativo en los medios de comunicación.
5: Muchísimas gracias, Alexander. Y retornamos a Centroamérica. Y un país que ha estado, creo yo, que con una situación de crisis en materia de derechos humanos. Justo leíamos esta semana que se ha, en este caso, incautado fondos de periodistas de medios de comunicación. Luego tienen decenas de exiliados. Estamos hablando de El Salvador, una nación donde el deterioro en materia de derechos humanos y, por supuesto, libertad de expresión sigue siendo una preocupación para la región. La compañera Kenia Gómez, ella es de Radio YSUCA y también es parte de este equipo productor de Voces sobre la Mesa. Un abrazo, Kenia. Bueno, si querés, además de darte la bienvenida, arrancamos con la situación que están viviendo periodistas, hombres y mujeres, y sobre todo la prensa en general en El Salvador, en un momento donde se alerta sobre el papel que está jugando el Ejecutivo en este país. Bienvenida.
8: Gracias, Yolani. Un saludo a Cristina y un saludo también a Alexander y a usted que ya está en sintonía de Voces sobre la Mesa. Un tema sin duda muy importante, la libertad de prensa, la libertad de expresión como parte fundamental de la democracia. Según los expertos, pues en libertad de prensa y sin libertad de expresión no podemos hablar de una democracia plena. Y es justo ahí donde es el enfoque, ¿no? Y la importancia de la labor que realizamos los periodistas y las periodistas en el mundo. Y como lo decía Yolani, efectivamente El Salvador es uno de los países que ha tenido muchísimos retrocesos en el tema de libertad de prensa, libertad de expresión. Bueno, en Latinoamérica creo que hay situaciones similares a la que está viviendo El Salvador. Sin embargo, El Salvador tiene una característica y es que todo se ha dado de manera muy rápido. Desde el año 2019 que entra el nuevo gobierno de Nayib Bukele, se comienza a ver un detrimento en el tema democrático y por lo tanto, pues en los medios de comunicación, sobre todo aquellos medios de comunicación independientes, críticos, son los que más han sufrido pues detrimento, ¿no? En esto. Y en este contexto, pues creo que es interesante e importante también mencionar los últimos informes que se han dado. Ustedes sabrán del informe de Reporteros Sin Fronteras que recientemente fue publicado y realmente es preocupante, ¿verdad? Cuando el informe habla de que en los 25 años que tiene Reporteros Sin Fronteras de hacer esta clasificación mundial de la libertad de prensa, más de la mitad de los países del mundo se encuentran en una situación, dice el informe, difícil o muy grave. Es decir, es una situación bastante alarmante porque es una situación que se está dando a nivel mundial. Sin embargo, ya si nos vamos a países específicos y en el caso de El Salvador, pues que es el que más conozco y del que puedo hablar, puedo decirles que la situación se encuentra en este momento bastante complicada. El día de ayer, justamente el periódico digital El Faro daba una conferencia de prensa en la que pues se alertaba sobre una situación que no se había dado hasta ahora en El Salvador, sí en países como por ejemplo Nicaragua, que es el país más cercano que tenemos, y es que los socios fundadores de la empresa del Faro se les ha congelado bienes personales. Esto no había sucedido en El Salvador y recién nos enteramos de esta situación. Genera un poco de preocupación en el sentido de que pues nos preguntamos qué podrá pasar después, qué otros periodistas o medios se podrán enfrentar a esta situación. Y bueno, digamos que eso es lo último, ¿no? Pero como lo decías también, Yolani, lo que más ha caracterizado a El Salvador es el año 2025, ha sido muy, muy difícil, puesto que 43 periodistas, según el registro de la Asociación de Periodistas de El Salvador, estamos fuera. Estamos fuera y me incluyo porque soy parte de las periodistas que tuvimos que salir del país precisamente por esta situación difícil que enfrenta El Salvador. Cuando nosotros vemos estas cifras, pues nos preocupa, sin embargo, yo creería y me atrevería a decir que somos más, ¿verdad?, de 43 periodistas que estábamos en diferentes países, ¿verdad? Muchas situaciones que nos llevaron a tomar una decisión como esta, que no es una situación fácil, es decir, nadie quiere salir de sus países, ¿verdad? Para pues continuar ejerciendo su labor, pero es necesario en el sentido de que fuera de tu país se hace un poco, ¿verdad? Un poco más fácil continuar haciendo periodismo. Esto no significa que nos enfrentamos a situaciones bastante difíciles y complicadas, ¿verdad? Y creo que organismos como Reporteros Sin Fronteras y otros que apoyan a periodistas están justamente viendo alarmante esta situación y han habido incluso encuentros, ¿verdad?, donde se ha abordado justamente este tema, cómo poder enfrentar esta situación, porque se está viendo que cada vez más países se van sumando a esto, ¿verdad? Y en El Salvador, pues sí había exilio durante la guerra, pero una situación que no se había repetido. Entonces ahora es como estamos volviendo. Estamos regresando a esa época difícil que vivieron los periodistas de la guerra y bueno, no podemos hablar de de que el derecho a la libertad de prensa ha mejorado en El Salvador, como a veces la narrativa oficial suele decir que El Salvador ha mejorado, ¿verdad? Entonces, es una situación complicada, difícil. El reciente informe también de APES da cuenta de eso, ¿verdad? De las diferentes agresiones a periodistas que aumentaron en el año 2025. Según también este informe, 426 agresiones a periodistas y 53 desplazamientos forzosos. Esto solo en 2025, ¿verdad? Entonces creo que esto nos da como una muestra de lo que está pasando. Y digo, podría ser más, pero siempre hay un subregistro en este tipo de informes, pero esto nos da una muestra de la situación que está viviendo El Salvador.
5: Antes de dar un paso y continuar reflexionando, Kenia, lo que está pasando en Venezuela y Argentina, bueno, ¿cómo se hace periodismo desde el exilio? Y desde ya nuestra muestra de solidaridad y acompañamiento en situaciones como la que te ha tocado vivir, ¿cómo haces para, bueno, estar informando siempre lo que está aconteciendo en El Salvador, pero desde fuera?
8: Sí, es mucho más difícil, no es imposible continuar siendo periodista desde fuera, eso debo remarcarlo, pero sí nos encontramos con bastantes limitantes, ¿verdad? Bueno, en mi caso, que he hecho radio durante 13 años, nos encontramos con la limitante técnica, por decirte algo tan sencillo, ¿no? En nuestras cabinas de radio podíamos ir, bueno, en mi caso, ir, grabar una nota. Hoy lo tengo que hacer desde el celular, a como pueda, ¿no? A como se den las condiciones, pero no solamente la parte técnica, ¿verdad? La parte comunicacional, si bien la tecnología nos permite hacer videollamadas, estar en constante comunicación con el medio, sí es más difícil en el sentido de que tenemos que hacer esfuerzos que antes no hacíamos. Creo que en medio de estas limitaciones podemos continuar haciendo periodismo, pero como dije antes, estar fuera de tu país donde recibiste acoso policial o muchos ataques en redes sociales, bueno, en redes sociales continúa, esto no para. Sin embargo, también le lleva a uno, de alguna manera, Yolani y compañeros, a limitarse un poco, incluso a hacer publicaciones en redes sociales, ¿verdad? Porque pues uno piensa, bueno, la familia sigue en el país, ¿no? Y esto puede tener incluso repercusiones. Entonces, de alguna manera, también hay una autocensura. Y creo que esto lo estamos viviendo en muchos periodistas que estamos fuera, porque lo he conversado con ellos, lo hemos comentado, y creo que aunque uno esté fuera y se sienta un poco protegido de alguna manera, los países centroamericanos no podemos hablar de una seguridad total para el periodismo, ¿no? Creo que en la mayoría de países hay periodistas exiliados en otros países, nosotros llegamos a países donde hay periodistas exiliados. Y creo que esto, pues, sí, de alguna manera, le lleva a uno a tener siempre cierto cuidado al ejercer el periodismo. Continuamos haciéndolo, ¿verdad?, en medio de estas limitaciones, pero ciertamente no es lo mismo, ¿verdad?, que hacer periodismo en tu país, donde puedes tener acceso más a fuentes territoriales, por ejemplo. Nosotros, como radio y como un medio muy cercano a las comunidades, pues a mí se me ha hecho difícil en ese sentido porque ya no puedo pues ir a la comunidad, hablar con la gente. Sabemos que el periodismo es importante, la observación, ¿verdad? El comunicarte con la gente de manera presencial, eso no es posible y eso de alguna manera sí limita, ¿verdad? El ejercicio periodístico en el tema de coberturas. Entonces son esas situaciones que, digo, de alguna manera nos limitan el ejercicio, más sin embargo tenemos que ser creativos y buscar las maneras de ir siempre ejerciendo el periodismo en medio de esas circunstancias.
5: Bueno, gracias, Kenia, por este primer arranque. Y Venezuela ocupa la posición 159 de 180 países en una clasificación mundial de libertad de prensa que hace justamente este informe que citó Kenia, Reporteros Sin Fronteras, que también habla de la situación de otros países de Centroamérica. Alexander, bueno, ¿Cómo están haciendo en este momento para garantizar ya no únicamente el derecho de informar que tenemos como medios de comunicación y periodistas, sino de que la ciudadanía, nuestros lectores, nuestra audiencia, nuestros también seguidores en las plataformas digitales tengan información que ayude a seguir aportando a la democracia, a la institucionalidad? ¿Cómo se hace en Venezuela sabiendo todas estas limitaciones que hay en el día a día, en el ejercicio periodístico?
7: Fíjate que a propósito del reciente informe de la Relatoría de la Libertad de Expresión de la Comisión Interamericana de Derechos Humanos, Venezuela pues aparece todavía en un contexto pues de amplísimas restricciones y limitaciones, no solamente para ejercer el periodismo, sino para que la ciudadanía, la gente, en las diferentes comunidades y los diferentes segmentos poblacionales logre informarse acerca, por ejemplo, del por qué en Venezuela se siguen aplicando largos periodos de racionamiento eléctrico. Ayer justamente salió el ministro de Energía Eléctrica anunciando que habíamos llegado a un tope de megavatios por la alta demanda, pero no aclaró si van a seguir aplicando los racionamientos que, te repito, a diario en todo el país duran entre 5 y horas al día e incluso en algunas ocasiones dos veces al día. Pero esta información que tiene que ser accesible, que tiene que ser de primera mano, no la tiene el ciudadano, como tampoco la tiene pues, en materia de el manejo de algunos fondos, de algunos recursos, que ahora ante este nuevo escenario que Venezuela se ha configurado a partir del 3 de enero, y sobre todo pues con el tutelaje de Estados Unidos en materia de producción petrolera, la gente tampoco sabe exactamente en qué se está gastando o en qué se está invirtiendo esos fondos, a menos de que este pasado 1 de mayo hubo una gran decepción nacional, porque definitivamente el gobierno interino no terminó de aumentar el salario, sino que hizo el decreto de un aumento de bonos que no tiene incidencia en pasivos laborales. Entonces, ahí hay una gran deuda de parte pues del Estado venezolano, de parte de sus instituciones, para hacer cumplir el derecho que tiene el ciudadano de estar informado. Y hay un segundo elemento que destaca este informe de la Relatoría de Libertad de Expresión de la Comisión Interamericana de Derechos Humanos, que es lo que ellos llaman que en Venezuela se ha arreciado la censura digital. ¿Qué significa esto? No solamente se está bloqueando páginas web o plataformas digitales de medios de comunicación importantes, o incluso de medios de comunicación que han nacido.
5: El tema del acceso a tecnología, a internet y las limitaciones que existen es parte de ello.
7: Sí, claro, cuando falla el servicio eléctrico, evidentemente los servicios de internet también comienzan a fallar, y ahí hay otra alteración pues del derecho a estar informándose por parte de la ciudadanía, ¿no? Porque hay muchas emisoras de radio que quedan fuera del aire precisamente por esta falla. Pero quería cerrar esta primera intervención, y pidiendo disculpas por las fallas técnicas, que la censura digital en Venezuela se ha traducido no solamente por el bloqueo de páginas, de medios de comunicación, sino que incluso se está penalizando a aquella persona que a través de su WhatsApp o a través de su red social opina sobre algún problema o sobre algún acontecimiento que impacta a la opinión pública venezolana. Fíjate, y lo más reciente está muy, muy calientito. Ayer el Ministerio del Servicio Penitenciario informó que un ciudadano, Víctor Hugo Quero, de 51 años de edad, había fallecido hace 10 meses. Pero resulta que su mamá, una señora de 81 años, pasó meses preguntando cárcel por cárcel dónde se encontraba su hijo, que había sido detenido el 1 de enero del año 2025, por razones que aún se desconocen, y por eso se le llamaba preso político. Y siempre le dijeron que no sabía dónde estaba su hijo. Bueno, ayer un comunicado de este Ministerio Penitenciario informa que su hijo había muerto el 30 de julio del año 2025, o sea, hace 10 meses. Esto generó un revuelo, una controversia, levantó la indignación de toda la población venezolana, porque, bueno, tiene varios delitos allí, todo este caso bien, bien sonado. Es que además mucha gente comenzó a expresarse a través de su WhatsApp, a través de sus redes sociales, y bueno, y ha habido, pues ya tenemos conocimiento de que ha habido pues, cierto amedrentamiento por algunas instituciones del Estado, sobre todo cuerpos de seguridad, bueno, por esas opiniones o por esas reacciones que por supuesto pues muestran todo un malestar, muestran una profunda rabia en torno a cómo se manejó este caso, que definitivamente pues consiste en otra violación flagrante de derechos humanos. Entonces, esta censura digital, que muy bien refleja este informe de la Relatoría de Libertad de Expresión en Venezuela, está cada día más creciente, Yolani.
5: Bueno, muchísimas gracias, Alexander, por este primer arranque, por retratarnos cómo se encuentra la situación en Venezuela, que está vinculado a esa labor de defender de derechos humanos y sobre todo por saltar estas situaciones de acceso a tecnología que siguen convirtiéndose, creo yo, en una situación problemática porque no está permitiendo, ¿verdad?, que este mensaje desde allá llegue con claridad a los venezolanos, la venezolana, pero también en toda la región. Bueno, Argentina, ¿cómo vive esto Argentina? Sobre todo cuando hemos visto mayor descontento de la ciudadanía con las medidas que está implementando el presidente Javier Milei, ¿verdad? Que sin duda son muy conocidas en esta región porque pareciera que es el modelo que quieren implementar muchos gobiernos. Cristina, contanos.
6: Sí, yo siempre cuento que cuando nos encontrábamos con ustedes, compañeros y compañeras, y hablábamos de la situación de la libertad de expresión, la democratización de la comunicación, nosotros veníamos acostumbrados hasta hace 3 años atrás a hablar sobre democratización de la comunicación, porque pensábamos que en nuestro país había una base de libertad de expresión que nadie podía tocar o que no se podía cercenar. Sin embargo, vemos que eso no ha sido así en los últimos años y entonces estamos asistiendo a lo que es nuevamente a volver a hablar de la libertad de expresión, que es un derecho básico, como decíamos al inicio, para decir que vivimos en un sistema democrático. Hay como postales que les puedo decir de situaciones que estamos viviendo. Una de las más importantes a nivel nacional es que no existe más la red de medios públicos de Argentina. La agencia Telam, que era una agencia muy reconocida, donde los demás países del mundo podían llegar a obtener información de esta agencia que tenía periodistas en todo el territorio nacional. Argentina es un país enorme, con mucha diversidad territorial, cultural, y sin embargo, el cierre de la agencia Telam, el control absoluto de los medios públicos, sumado a la desarticulación de todas las políticas que teníamos los medios comunitarios en Argentina, la desaparición de los programas de fomento de medios comunitarios. Se le suma ahora también los ataques sistemáticos desde las redes sociales también, y quien lleva adelante estos ataques es el mismo presidente de la Nación. Eso también es lo que sorprende, porque cuando Reporteros Sin Fronteras publica la situación de Argentina, que está en un nivel que nunca había estado en nuestro país, en esa situación de ataques a la libertad de expresión, la figura más importante que ha sido denunciada por estos ataques es el mismo presidente de la Nación. Esto sumado a las restricciones para el acceso a la Casa Rosada, a las conferencias de prensa que hace la gente del gobierno, no el presidente, quien nunca estuvo en una conferencia de prensa, ¿no? No se somete como a las preguntas del periodismo, sino solamente a quienes él decide que va a responder. Y la situación económica en general que hace que muchos medios pequeños en distintos lugares vayan cerrando. Así que este es el panorama que preocupa mucho, porque además estamos viendo que cosas que veíamos en el gobierno de Bukele, en El Salvador, están siendo también implementadas aquí en Argentina, ¿no? Cuando nosotros analizábamos, cuando asumió Milei, que veíamos los primeros gestos, eran los gestos que había tenido Bukele al inicio de sus gobiernos, ¿no? La misma estrategia de prensa y la misma estrategia de persecución, porque ellos van atacando a la prensa, a ciertas personas, y después detrás de ellos viene la agresión a través de las redes, como decía Kenia, la persecución a través de las redes de los periodistas. Los haters, ¿no? Que se le dice a estas personas que son como odiadores seriales que empiezan a llenarte las redes cuando posteas algo que va en contra de sus intereses. Así que bueno, este es el panorama en Argentina, muy preocupante y que se va sumando y cada vez más, ¿no? No solamente los medios públicos, los medios comerciales también están siendo atacados y por supuesto los medios comunitarios.
5: Quiero hacer una ronda rapidito con los tres. Bueno, frente a este contexto tan adverso de justamente ataques a la prensa, sobre todo al ejercicio de los y de las periodistas, que sigue mostrándose como una preocupación en este continente debido a los autoritarismos que hay en nuestros países, ¿cómo se logra o cómo han pensado Bueno, piensen a partir de ahora, este momento, se hacen frente a una situación como esta, porque estamos hablando de la fuerza de la institucionalidad del Estado, que justamente se está colocando como el principal enemigo del ejercicio periodístico, Kenia. Y luego Alexander y finalizamos con Cristina.
8: Yo creo que en un contexto tan adverso como este que viven los países, es muy importante las redes, las alianzas que se puedan tener con periodistas de diferentes países, con organismos periodísticos. Creo que eso es clave y se lo digo desde mi experiencia. Cuando uno se enfrenta a esa situación, ciertamente hay limitaciones, porque aunque el medio de comunicación pues es que busca protegerlo, proteger a los periodistas, a veces tampoco no es que no se quiera hacer, es que a veces no se puede porque la situación es tan complicada y un marco de leyes también, ¿verdad? Donde los medios también tienen que actuar con muchísima precaución. Hay medios independientes en El Salvador que ante el acoso gubernamental han tenido que dejar sus administraciones, pasarlas a otros países, irse los periodistas, pero en sí el medio como tal ha desaparecido en El Salvador. Bueno, incluso la Asociación de Periodistas de El Salvador ya no tiene su sede en El Salvador. Organismos también de derechos humanos y de la sociedad civil se han ido de El Salvador precisamente por esa situación. Entonces, es una situación bastante complicada en la que una vez vas viviendo las situaciones, vas enfocándote en esto y vas viendo qué puedes hacer. Yo creo que no hay como un manual, ¿no? Un paso a paso que debemos hacer en estos casos, porque cada uno vive una situación diferente, pero creo que tener redes de apoyo, eso es muy importante. Cuando un periodista sale de su país, las redes de apoyo se vuelven fundamentales. Creo que es bueno acudir a esto. Creo que también sería muy bueno tener protocolo, no un protocolo paso a paso, como digo, porque es bien difícil saber, ¿no?, la situación de cada periodista, pero sí protocolos que nos llevaran a los países a tener como mucha más claridad de qué podríamos hacer en caso de un periodista es atacado, es acosado por la policía. Qué debía hacer en ese momento, qué decir, qué no decir, a dónde acudir. Creo que es importante y quizás hace falta eso, ¿no? Esa alianza de medios que podamos hacer o de organizaciones para poder estar un poco más respaldados los periodistas cuando llegue una situación tan extrema como es la de dejar el país. Pero creo yo que, por ejemplo, lo que lleva Cristina en Argentina ciertamente lleva muchos aspectos de lo que pasó en El Salvador, ¿no? Y nosotros cuando lo íbamos pasando, nos reflejábamos en Nicaragua, que ya había pasado por esa situación. Entonces, pareciera que los dictadores van así, ¿no? Con un paso a paso, a seguir con un manual del dictador. Y creo que basándonos en eso, podemos también como, pues, visualizar qué es lo que podría pasar, qué sigue ahora, ¿no? No todos los presidentes o dictadores, pues, harán de la misma forma, sus estrategias hacia la prensa, ¿no? De reprimir y agredir, pero creo que nos da un panorama, como digo, Venezuela lo vivió, Nicaragua lo vivió, El Salvador también, ahora Argentina, se van sumando otros países, ¿no? Honduras, ¿verdad? Está en una situación también complicada, podría irse complicando más. Entonces, yo desde mi punto de vista creo que el tema de alianzas, el tema de tener protocolos son muy útiles para cuando los periodistas nos enfrentamos a situaciones como estas.
5: Gracias, Kenia. Cristina.
6: Pensaba agregando a lo que decía Kenia, que venimos de una asamblea aquí en Argentina de Farco y nos reunimos más de 100 personas, venimos de distintos puntos del país para pensar cómo estamos y las estrategias. Y creo que algunas de esas estrategias es lindo compartirlas con ustedes, lo que se pensó en esos espacios. Primero, ante este sistema de medios que tenemos en este momento y los cambios tecnológicos de los últimos tiempos, ¿Cuál es el rol de los medios comunitarios y cómo las resistencias que se están realizando allí, ¿no? La importancia, entonces, en este panorama, cuando se cierran los medios públicos, cuando los medios comerciales también tienen un montón de problemáticas, bueno, los medios que trabajamos con mucha voluntad, con muchas personas en forma voluntaria, bueno, ¿cuánto podemos sostener este periodismo de cercanía? Pero la importancia de hacer ese periodismo, de seguir estando cerca de las poblaciones para contar lo que está pasando y hacerlo por distintos medios. Pero también necesitamos formarnos para poder tener estrategias políticas comunicacionales que nos permitan perder la ingenuidad sobre el manejo de estas tecnologías, por un lado. Es decir, a veces nos pasa que estás buscando una información sobre algo y el mismo sistema te lo borra. ¿No? Pasa a veces con las herramientas de IA, que buscas cierta información y el mismo sistema te lo está borrando. Entonces, tenemos que perder la ingenuidad sobre el manejo de algunas cosas y darnos estrategias en todos los sentidos, de cómo informar, pero también qué plataformas estamos usando, cómo generar seguridad en nuestras plataformas. Y por supuesto, adhiero a todo lo que dice Kenia, de las redes de cuidado también entre periodistas, entre medios, y como digo, también seguir formándonos sobre cómo generar estas redes y estas estrategias en común.
7: La respuesta final es corta. Yo creo que en primer lugar en Venezuela nos toca seguir aprendiendo que tenemos que acuerparnos mucho más, es decir, los periodistas, los medios de comunicación, tenemos que entender que solos no podemos enfrentar todavía un gobierno autoritario, y esto hay que decirlo con mucha propiedad y con mucha responsabilidad. Todavía tenemos un gobierno autoritario. Entonces, ante esta realidad, tenemos que juntarnos mucho más. Esta primera enseñanza creo que es una práctica que todavía nos cuesta asumir entre todos quienes formamos parte del ecosistema de medios de comunicación tradicionales y también los nuevos con las máquinas. Y en segundo lugar, entender que no se trata de luchar por privilegios corporativos ni empresariales, sino que se trata de luchar por el derecho que tiene la gente a, primero, a expresarse y, en segundo lugar, a estar informado. Creo que ese par de derechos, dentro del gran derecho que se llama libertad de expresión, pero que también implica la libertad de prensa, porque si uno no puede ejercer la labor periodística, es difícil informar, tenemos también que asumirlo pues en nuestra bandera, dentro pues de la comunicación popular, cercana, próxima, que ustedes también han reflejado en sus respectivos países.
5: Bueno, muchísimas gracias. Yo voy a cerrar rápidamente con parte de este último posicionamiento que hubo en la juntanza este 2026. Seguir apostando desde la comunicación comunitaria, popular, alternativa, feminista y ciudadana, comprometiéndonos con la transformación para el bien común, con nuestro trabajo, nuestras voluntades y nuestras apuestas políticas, de mantenernos firmes, también activos en las esperanzas y el respeto irrestricto a los derechos humanos. Creo que ese tiene que ser el camino, ¿verdad? Que a los que estamos llamados, por ejemplo, los medios que queremos seguir haciendo red, queremos seguir enredándonos en este tema de defender la democracia y la libertad de expresión. Gracias, Kenia, gracias, Cristina, gracias también, Alexander, y a la gente que nos ha acompañado en este espacio de Voces sobre la Mesa.
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